0: Jesús Adrián Romero.
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oración ahí en tu lugar, dile: Señor, yo quiero permanecer solo en ti. Que tu presencia nunca se aparte, Señor, de mí. Derrama tu espíritu, Señor, sobre nosotros.

Sí, Señor. Solo en ti podemos confiar, Señor.

Padre, te confieso a corazón abierto que todo es muy incierto en este desierto. Mi vulnerabilidad está al descubierto. Siento que mi barca está muy lejos de su puerto. ¿Por qué será que ya no sale el sol en mis días? ¿Por qué mis noches son tan frías? ¿Por qué será que siento que me falta algo? ¿Por qué este camino gris se siente tan largo? Sé que estás sobrando aunque no te sienta. Sé que estás sobrando aunque no te vea.

de todas las naciones. Gente que no se va a inclinar ante las tentaciones del enemigo. Gente que no se va a inclinar ante las propuestas del sistema de este mundo. Gente de carne y hueso, pero que solo se inclina ante el Rey de Reyes, el Señor de Señores.

cielos. Que tu voluntad se haga así como en el cielo, también en la tierra. Gracias, Señor.

que tu voluntad se haga así como en el cielo, también en la tierra. Gracias, Señor.

0: todo poderoso.
1: Hay unos brazos de amor que en esta noche están abiertos para ti.

que está en el trono. Toda gloria. Todo poder. Toda autoridad. A ti, bendito Cordero que venciste. A ti el primero y el último. Todo honor, el imperio y la majestad por los siglos de los siglos. Aleluya. Aleluya.

0: estar bien.
1: Padre, te confieso a corazón abierto que todo es muy incierto en este desierto. Mi vulnerabilidad está al descubierto. Siento que mi barca está muy lejos de su puerto. ¿Por qué será que ya no sale el sol en mis días? ¿Por qué mis noches son tan frías? ¿Por qué será que siento que me falta algo? ¿Por qué este camino gris se siente tan largo? Sé que estás sobrando aunque no te sienta. Sé que estás sobrando aunque no te vea.

0: dale ese aplauso al Señor. Todo va a estar bien, todo va a estar bien. No te preocupes más, levántate creyendo en tu Señor.
1: Venimos ante ti, oh Dios, sedientos, cansados, conscientes de nuestra necesidad de ti, más que de cualquier otra cosa. Necesidad de tu espíritu y de tu presencia, Dios.

Señor de señores, Él es bueno, Él es bueno.

que está en el trono. Toda gloria. Todo poder. Toda autoridad. A ti, bendito Cordero que venciste. A ti el primero y el último. Todo honor, el imperio y la majestad por los siglos de los siglos. Aleluya. Aleluya.

oración ahí en tu lugar, dile: Señor, yo quiero permanecer solo en ti. Que tu presencia nunca se aparte, Señor, de mí. Derrama tu Espíritu, Señor, sobre nosotros, Señor.

corazón a ti, Señor, Rey de todo el universo, que estás cerca de nosotros, Señor.

Que Dios les bendiga a cada uno de ustedes, mis amados hermanos. El Señor les guarde. Gracias a Dios por la oportunidad que nos da para seguir aprendiendo de su palabra. Usted que ha empezado esta carrera, esta batalla de la fe, esta buena batalla, así lo llama la Biblia, de la fe, pues le animo a que no se rinda, que siga adelante, enfocado en Él, en Jesús, el autor de su salvación. Quisiera invitarles, hermanos, a que tomemos unos momentos para orar. Vamos a pedirle a Dios que extienda su mano y obre de una manera personal en cada situación, que el Señor venga a alumbrar los corazones. ¿Quiere hacerlo? Vamos a orar juntos. Padre, gracias por tu bendita palabra, tu palabra eterna, tu palabra que tiene vida y da vida, tu palabra que rompe cadenas y restaura, tu palabra que es medicina, Padre. Venga a obrar en cada corazón, en cada situación, conforme a tu bendita voluntad. Espíritu Santo, guíame, mi Dios, llévate toda tinieblas en el nombre de Jesús y alumbra los corazones con el Evangelio de la paz, en el nombre de Cristo. Amén. Vamos a ir ahí al capítulo del libro de Juan, capítulo 17, el verso 22. Si usted quiere apuntar, le recomiendo que apunte para que juntos compartamos la palabra de Dios. Vamos al capítulo 17 de Juan, hablando Jesús, pero vamos a ir unos versos más arriba, el verso 20. Dice la palabra de Dios de la siguiente manera: mas no ruego solamente por estos, sino también por los que han de creer en mí por la palabra de ellos, para que sean uno como tú, oh Padre, en mí y yo en ti, que también ellos sean uno en nosotros, para que el mundo crea, aleluya, que tú me enviaste. La unidad, hermanos, por la que Jesús oró, no era organizacional, sino más bien una unidad espiritual basada en permanecer en Cristo. Interesante. Y vamos a considerar el tema, los beneficios de la unidad. ¿Cuánta falta hace que el Espíritu de Dios venga a unirnos como familia, como matrimonio, como iglesia, como ciudad, como nación? ¿Cuánta falta hace la unidad en el cuerpo de Cristo Jesús? Y Jesús oró por eso. Jesús nos deja el legado de su oración, que todavía causa impacto en nuestras vidas. No es una oración simple, superficial, es una oración del corazón de Dios, la unidad, como tú, Padre, en mí y yo en ti, que ellos sean uno como nosotros. Pero ¿cuál es la razón por la cual Jesús pide unidad? Mire, dice: para que el mundo crea que tú me enviaste. Qué interesante es esto. Para que el mundo vea, para que la gente que no cree en ti, Jesús, mire
matrimonios están unidos, cuando las congregaciones están unidas en el mismo propósito por el cual Dios quiere que estemos. Por eso no es una uniformidad, es una unidad del Espíritu con respecto a lo que Dios quiere que llevemos a cabo por medio de su palabra. La palabra de Dios es para nosotros el cimiento y la dirección que Dios nos da en ella, en diferentes áreas, en el área del matrimonio, en el área financiera, en el área de la iglesia, en todas las áreas de nuestra vida. Es la palabra bendita de Dios la que nos guía por medio del Espíritu Santo. Así es que vamos a ver, hermanos, que la unidad, la unidad cristiana, según lo definido en la Biblia, es un estado de armonía y amor entre los creyentes en Jesucristo, de todas las razas, de todos los tiempos, de toda posición social. El Espíritu de Dios nos une. Eso es maravilloso, glorioso, aleluya. Por eso la misma palabra de Dios dice que el Espíritu mismo da testimonio a nuestro espíritu de que somos hijos de Dios. No sé si usted se ha fijado, se ha dado cuenta de que muchas veces cuando estamos en otro lugar o en otro país y conocemos hermanos en Cristo, es como si nos hubiéramos conocido de mucho tiempo. Hay familiaridad, hay armonía, hay compañerismo, hay amor. ¿Por qué? Porque es el Espíritu de Dios quien nos une. Y por eso Jesús dice, y cuando el mundo vea esto, van a saber, van a entender, van a creer, Jesús, Padre, que tú me enviaste. No se trata, hermanos, como dije hace unos momentos, de uniformidad, sino de una conexión espiritual. Espiritualmente nos conectamos. El Espíritu Santo que habita en usted, en mí, en este momento, usted y yo estamos espiritualmente conectados. Nuestros hermanos en los confines de la tierra, estamos conectados unos a los otros como un cuerpo que somos, el cuerpo de Cristo lavado con su sangre preciosa. Por eso, esta unidad, hermanos, refleja la relación entre Dios, entre su Hijo Jesucristo y el Espíritu Santo. Esta unidad que habla la palabra de Dios se fundamenta en valores, en creencias y propósitos compartidos, y está arraigada en el amor de Cristo. ¿Y cómo vamos a conocer eso? Conociendo la palabra de Dios. De ahí partimos todos. Por eso, Primera de Corintios dice, capítulo 1, verso 10, les ruego, hermanos, por el nombre de nuestro Señor Jesucristo, que todos se pongan de acuerdo y que no haya divisiones entre ustedes. ¿Por qué? Porque las divisiones nos debilitan, hermano. Las divisiones debilitan el matrimonio, debilitan la familia, la fractura. Las divisiones debilitan la iglesia. Por eso las divisiones son dañinas, enferman, destruyen. Pero la unidad, hermanos, de lo que Cristo está hablando
los beneficios de la unidad son grandes. Son grandes. Y sigue diciendo el capítulo 1, el verso 10 de Primera de Corintios, dice que no haya divisiones entre ustedes, sino que estén enteramente unidos en un mismo sentir y en un mismo parecer. Esto es importante porque la unidad da propósito al creyente, en un mismo sentir. ¿Eso quiere decir que tenemos que pensar perfectamente todas las mismas cosas? No. El sentir y el propósito vienen de la palabra de Dios. Nuestras opiniones son diferentes. Dios nunca nos quita nuestra individualidad. De eso no se trata. Se trata del propósito, de los valores de la palabra de Dios, que estemos unidos en eso, en un mismo propósito, en un mismo sentir de llevar a cabo la obra de Dios, de trabajar unidos, de disponernos a ser ese canal de bendición para otros. Por lo tanto, la oración de Jesús todavía, hermano, sigue vigente. Cuando Jesús oró ahí en el capítulo 17, oró por la unidad de su pueblo, de sus hijos, de los discípulos. Y por eso, por esa oración y por muchas otras que nuestro maestro hizo, estamos de pie. ¿Usted sabía eso? Estamos de pie porque dice la palabra de Dios que las puertas del infierno no prevalecerán en contra de la iglesia. Gloria el nombre poderoso de Jesús para siempre. La unidad, hermano, comienza con un enfoque compartido en Jesucristo como Señor y Salvador. O sea, el enfoque de nosotros para que la unidad permanezca dentro del hogar, dentro de la familia, tiene que ser Jesucristo y también tiene que ser sus enseñanzas, su palabra. Cuando ponemos en práctica la palabra bendita de Dios en el hogar, entonces el Espíritu Santo viene a traer unidad, viene a traer bendición a ese hogar, a esa familia. ¿Qué es lo que Jesús dijo? Él dijo, hermanos, amigos, Él dijo, ámense los unos a los otros. Nuestro enfoque debe de centrarse en nuestro Señor y Salvador, en su palabra, teniendo fe en Él y en sus enseñanzas. Jesús dijo, ámense los unos a los otros. Jesús enfatizó el amor como una marca de sus discípulos. Interesante y necesario. Es urgente que nosotros tomemos en serio la palabra de Dios. Usted sabe bien, y yo también, que somos diferentes, pensamos diferente, pero Dios quiere que tengamos un mismo sentir en el Espíritu, de acuerdo a sus propósitos, a su palabra, a sus valores dentro de la familia. El Señor quiere que nosotros pongamos en práctica, en otras palabras, su verdad. Y por eso dice, ámense los unos a los otros. ¿Por qué? Porque Jesús sabe, hermanos, que dentro de una casa, vamos a llevarlo al seno familiar, si continuamente estamos discutiendo, gritándonos, ofendiéndonos, maltratándonos,
¿Qué es lo que estamos reflejando? No a Cristo, para vergüenza de nosotros lo digo, no a Cristo, sino estamos reflejando lo contrario. Por eso el Señor quiere ayudarnos, Él quiere ayudarle a usted y a mí, también a mí, porque yo también lo necesito. ¿Acaso en algunas ocasiones está todo tranquilo en el hogar y de repente sin motivo alguno muchas veces surgen discusiones, se levantan tormentas, se levantan pleitos? ¿Por qué? Porque la Biblia dice que tenemos un enemigo también, y el enemigo en primer lugar en nuestra carne. Esta carne, si no la sometemos, si yo no la someto, si usted no la somete al Espíritu Santo, va a ser tirar hacia el lado contrario, hacia el lado de las tinieblas, hacia el lado carnal, hacia el lado de la destrucción. Por eso es necesario enfatizar esto. La unidad es importante. Si Jesús dice, ámense los unos a los otros, es entonces que debemos de preguntarle y orar nosotros, Señor, ¿cómo quieres que yo ame a mi esposo, a mi esposa? ¿Cómo quieres que ame a mis hijos, a mis hijas? ¿Cómo, Señor, quieres que yo ame a los que están alrededor de mí? Enséñame. Y cuando venga el problema y la situación, hermanos, es ahí el momento de prueba, qué es lo que vamos a responder, cómo vamos a actuar. ¿Vamos a responder agresivamente? ¿Vamos a actuar de una manera inconsciente? Yo creo que muchas veces lo hemos hecho en alguna manera todos nosotros. Pero Dios quiere ayudarnos. Él quiere sacarnos de ello y enseñarnos a poder convivir los unos a los otros en un ambiente de armonía, de paz. Y eso no quiere decir que cuando hay paz y armonía no hay problemas. No, sí los hay. Los problemas no se acaban nunca, hermano. Nunca. Hasta que estemos con el Señor va a llegar ese momento. Pero avancemos hacia adelante y pidámosle al Señor su guía, su sabiduría, su ayuda para poder seguir adelante, edificándonos unos a otros, edificándonos, hermanos. Y muchas veces podemos decir, hermana, otra vez parece que lo eché a perder todo. Y muchas veces caemos en eso, una y otra vez. Pero una cosa que yo me he dado cuenta es que Dios está ahí para ayudarnos, para levantarnos otra vez y empezar de nuevo. Empieza de nuevo, mi hermano, mi hermana. No está todo acabado. No, no. Levántate en el nombre de Jesús y empieza otra vez a edificar tu familia, tu matrimonio, a edificar la iglesia con la palabra bendita de Dios. Por eso el Señor dice en el capítulo 13, verso 35, en esto conocerán todos que son mis discípulos, si se tienen amor los unos a los otros. El Señor en su palabra nos dice, si alguno tiene falta de sabiduría, pídasela a Dios, el cual da a todos abundantemente y sin reprochar nada. ¿Cuánta falta me hace a mí la sabiduría de parte de Dios? Cada día yo reconozco que fallo, yo entiendo que tropiezo,
pero una cosa quiero hacer y cada día extenderme hacia adelante, hacia la meta, cada día, ayúdame, Señor, ayúdame, Dios, a vivir cada día con sabiduría. Y créame que Él nos ayuda, Él nos levanta, Él nos da fuerzas. Cuando parece que ya queremos rendirnos y decir no más, ahí viene la palabra de Dios, ahí viene el Espíritu Santo. Ahí vienen sus promesas a levantarnos, ahí viene su dulce presencia a darnos valor, a darnos fuerzas. Gloria a Dios por su palabra, gloria a Dios por su presencia, gloria a Dios por su Espíritu Santo, hermano. No estamos peleando solos, tenemos a Dios de nuestra parte, Él está con nosotros. No se rinda, no se rinda, hermano, hermana, no se rinda. Ánimo, levántese, sí, a usted levántese, levántese en el nombre de Jesús y avance una vez más hacia el propósito que Dios tiene para usted y para sus hijos, para usted y su matrimonio, para usted y su familia. Recuerde una cosa, el enemigo es mentiroso y padre de mentiras. Pero Cristo Jesús nos dice a nosotros, y conocerás la verdad, y la verdad nos hará libres. ¿Cómo podemos experimentar la unidad en Cristo dentro de nuestros hogares y familias, dentro de la iglesia? Enfóquese en Cristo, ya lo dijimos. Amémonos los unos a los otros como Jesús lo hace, hermano. Practiquemos el perdón. El perdón, hermano, es esencial para mantener la unidad en Cristo. El perdón, ¿cuántas veces dijo Pedro el apóstol, debo perdonar a mi hermano que peque contra mí? Él dijo 7, Señor, porque en aquel tiempo 7 era lo máximo. Pero Jesús le dijo, no, 70 veces 7. Y eso no quiere decir que estemos contando y contando. Ya llevo 390, ya me van a faltar menos. O llevo 200, o llevo 100, o llevo 5, ya basta. No, 70 veces 7, ¿qué quiere decir? Siempre, siempre, siempre. Todos los días, hermana, todos los días, hermano. ¿Por qué? ¿Cuántas veces nos ha perdonado Jesús? A mí me ha perdonado muchas veces, hermano. Yo no sé usted. Pero así como Cristo nos perdonó a nosotros, así nosotros debemos de perdonarnos unos a los otros. Y luego el Señor añade, dice, y de corazón, no fingidamente, no simplemente por salir del paso, o no simplemente por decir, ok, ya lo hice, porque Dios que mira nuestros corazones, el suyo y el mío, conoce lo que hay dentro. Él conoce si la raíz de amargura o de rencor empezó a salir, o si ya ha salido y ese rencor ha contaminado todo, toda su vida, su mente, sus pensamientos, sus emociones. En el libro de Génesis hay una historia de Esaú y Jacob, cuando Jacob le robó la bendición a Esaú. Él venía del campo, dice la Biblia, cansado, Esaú, porque era cazador, y le dijo a Jacob,
dame de ese guiso porque tengo mucha hambre, solamente se lo estoy haciendo ver la historia de una manera simple. Tengo mucha hambre, dame de ese guiso. Y Jacob, como su nombre significa engañador, le dijo, pues véndeme en este día tu primogenitura, tu bendición, lo que a ti te corresponde. Y Esaú dijo, bueno, yo un día me voy a morir, ¿para qué la quiero? Él no valoró lo que Dios había puesto en sus manos. Y muchas veces nos pasa a nosotros eso, no valoramos lo que Dios ha puesto en nuestras manos. Muchas veces no valoramos nuestra familia, nuestra esposa, nuestro esposo, nuestros hijos, nos parecen carga, nos parecen molestia. Pero Dios quiere que cambiemos esas actitudes. Él quiere ayudarnos a cambiar, o Él quiere cambiar esas actitudes y poner en nosotros las actitudes de Cristo, los deseos de Cristo, los anhelos de Cristo, el carácter de Jesús. Por esa razón, por ese engaño, a Esaú en su corazón empezó a odiar, a nacer esa hierba del odio hacia su hermano. Y Jacob, dice la Biblia, tuvo que huir a con sus parientes. Y su madre Rebeca dijo, hijo, vete, dice, porque tu hermano te quiere matar. Él te odia, él quiere matarte. Quédate allá un tiempo y después vuelve. Pero eso nunca pasó. Rebeca no vio a su hijo Jacob. Pero lo que quiero enfatizar es esto. Es que el odio siguió creciendo con los años en el corazón de Esaú. 20 años habían pasado. Esaú salía con 400 hombres, iba con 400 hombres a encontrarse con su hermano Jacob. Y en ese tiempo Jacob salía de Harán para regresar a su tierra con sus familias. Dios lo había prosperado, Dios lo había bendecido, pero había ese problema no resuelto entre su hermano y él. Sin embargo, lo que aprendemos de ello es que cuando dice la Biblia que cuando Jacob se enteró de que su hermano Esaú venía con 400 hombres, tuvo miedo. Tuvo mucho miedo. Y dice la palabra de Dios que se fue él a orar. Qué maravilloso. La decisión que tomó fue la mejor decisión que él pudo haber tomado. En medio del miedo, en medio del problema tan grave, tan grande, que parecía que no tenía solución a los ojos de Jacob, él determinó ir a pasar en oración a solas un tiempo con Dios. Y mire lo que dice, esta historia se encuentra, yo le animo a que usted la lea toda, porque así va a comprenderla mejor. Y dice la palabra de Dios en el capítulo 27, el verso 41, dice, y aborreció Esaú a Jacob por la bendición con que su padre le había bendecido, y dijo en su corazón, cuando mi padre muera, yo mataré a mi hermano Jacob. Si vamos al capítulo 33, dice la Biblia, mire, que el capítulo 32 de Génesis, cuando le dieron la noticia a Jacob que su hermano Esaú venía con 400 hombres, dice que le envió presentes con sus criados a su hermano.
El verso 22 dice: y se levantó Jacob aquella noche y tomó sus dos mujeres, sus dos siervas y sus 11 hijos, y pasó el vado de Jabor. Los tomó pues e hizo pasar el arroyo a ellos y a todo lo que tenía. Así se quedó Jacob solo y luchó con él un varón hasta que rayaba el alba. Y cuando el varón vio que no podía con él, tocó en el sitio del encaje de su muslo y se descoyuntó el muslo de Jacob mientras con él luchaba. El verso 26 dijo: y dijo Jacob, dijo el ángel: déjame porque ya amanece. Y Jacob le respondió: no te dejaré si no me bendices. No te voy a dejar hasta que me bendigas. No me voy a levantar de aquí, de la oración, hasta que me bendigas, Señor. No voy a dejar de orar hasta que me bendigas, Señor. Yo voy a seguir estando en tu presencia hasta que reciba respuesta a este problema, hasta que reciba respuesta a esta situación, hasta que reciba respuesta y liberación, mi Dios, voy a seguir insistiendo. Cuando usted y yo tomamos esa postura, esa decisión, cuando estamos seguros de que en Dios vamos a obtener la respuesta que necesitamos, entonces, hermanos, vamos a clamar a Él hasta que Él responda. Y dice la palabra de Dios. Dice: entonces Jacob le preguntó al ángel, aquel personaje, le dijo: declárame tu nombre ahora. Y el varón respondió: ¿por qué me preguntas por mi nombre? Y lo bendijo allí. Aleluya. Yo sé que muchos de ustedes han tenido esa experiencia, que han orado años, han estado en la presencia de Dios y usted ha visto la contestación a sus oraciones. Usted ha visto la respuesta de Dios en ese problema imposible de poder resolverse, pero usted ha visto la mano poderosa de Dios ahí, obrando maravillas. Usted lo sabe, usted lo sabe. Y mire lo que dice la Biblia, capítulo 33, dice: alzando Jacob sus ojos, miró, y aquí que venía Esaú y los 400 hombres con él. Entonces repartió él los niños entre Lea, Raquel y las dos siervas. Pero mire lo que dice aquí: pero Esaú, el verso 4, corrió a su encuentro, le abrazó y se echó sobre su cuello, le besó y ambos lloraron. Dios había tratado con Esaú y había puesto en él, en el corazón de Esaú, el deseo de la reconciliación con su hermano. Esta actitud amistosa de Esaú fue la respuesta de Dios a la oración de Jacob. Cuando oramos, cuando insistimos, cuando clamamos, cuando le rogamos al Señor, Dios responde. El Señor obra. Porque Él dice: clama a mí. Jeremías 33:3, y yo te responderé. Clama y te enseñaré cosas grandes, escuche bien, grandes, ocultas, que tú no conoces. Yo no sé cuál sea su clamor, no sé cuál sea su problema, no sé cuál sea la enfermedad, la situación por lo que usted esté pasando, yo no lo sé, pero ahí donde usted está, escúcheme bien, ahí donde usted está, en este momento, si usted lo cree, Dios interviene en ese asunto para gloria de su nombre. Dios, a través de la oración, hace conocer su poder a favor de los que le creen,
a favor de los que esperan en Él, a favor de sus hijos. Porque si Él dice, clama a mí y yo te voy a responder, entonces se lo va a hacer. Así como le respondió a Jacob. Por 20 largos años, el odio estaba enraizado en el corazón de Saúl. Pero la oración cambió las cosas. Porque nadie puede tocar el corazón, solo Dios, solo Él. Por eso le animo y le digo, no se rinda, no cruce las manos. Y usted dirá, hermana, es que esto es insoportable. Yo lo creo, pero también creo que tenemos al único poderoso Dios que reina, que está en los cielos y que Él dice que la oración del justo obrando eficazmente puede mucho. Gloria al nombre de Jesús. Se restauró la unidad entre Jacob y su hermano. Se restauró el amor porque Dios, hermanos, cuando nosotros entendemos su propósito, su deseo que está manifestado en su palabra, entonces vamos a orar de acuerdo a su voluntad, de acuerdo a sus propósitos, de acuerdo a sus deseos. Dios no quiere que nosotros estemos odiándonos. Él no quiere eso. Él quiere que nos reconciliemos. Pero solamente el poder de la oración es suficiente para obrar. Por eso necesitamos practicar el perdón. El perdón nos anima, nos mantiene unidos. Por eso dice Colosenses 3:13, en la versión La Biblia al Día, dice, anima a los creyentes, soportándonos unos a otros y perdonándonos unos a otros. Si alguien tiene queja contra otro, como Cristo los perdonó, así también háganlo ustedes. Perdonarnos unos a otros. De muchas maneras surgen quejas, hermanos. Los hijos se quejan, los padres muchas veces nos quejamos, los esposos también tenemos nuestras quejas. Eso viene a la vida, eso viene a la familia, eso viene al hogar. Pero ¿cómo vamos a reaccionar? ¿Cómo vamos a permitirle a Dios que Él venga a ayudarnos? Nosotros tenemos que permitirle y decirle, Señor, hazlo tú a través de mí. Enséñame, Dios mío. Ayúdame. Yo no puedo con esto. Estoy cansado, cansada. Ayúdame. Guíame, Padre. Y si tenemos esa actitud, hermano, hermana, Dios se encargará de tocar el corazón de aquellos que tienen enojo contra nosotros o nosotros contra ellos. Por eso, para mantener la unidad, necesitamos practicar el perdón. Bendito el nombre de Jesús para siempre. Esto es un testimonio del poder de Dios. Un testimonio vivo de lo que Dios sabe hacer dentro de las familias. Un testimonio que nos da esperanza a usted y a mí. Porque estas fueron familias como nosotros. Familias comunes. Familias con llamado de Dios, familias que Dios en su bondad las apartó para su gloria, así como usted, así como su familia. Pero
cosas en la familia pasan, disgustos, tantas situaciones que enfrentamos. Pero ahí está el Señor. Una vez más lo repito, Dios no quiere que nosotros estemos divididos, que nosotros estemos débiles, que nosotros estemos sin fuerzas, que nosotros estemos indiferentes. Él quiere que tomemos acción. Él quiere que sigamos su ejemplo. Él nos ha perdonado mucho. Así debemos de perdonarnos unos a otros. Y ahí donde usted está en este momento, ahí, en este instante, tal vez pensando, hermana, de una manera, de otra manera, he hecho esto y nada funciona. Jacob lo había hecho a su manera, por muchos años, engañando, haciendo trampas, pero llegó el momento en que él tenía que tomar una decisión, así como usted, sí, usted. Llegó el momento en que él tenía que tomar una decisión radical para su futuro y sus próximas generaciones y para su familia y para su relación con Dios. ¿Qué iba a hacer? Él decidió ir a la presencia de Dios. Él decidió pasar tiempo en oración. Él decidió buscar a Dios, buscar en Dios la solución. ¿Y usted, dónde está buscando su solución? El Señor Dios dice en su palabra que el que viene a Él, Él no le echa fuera. No le echa fuera. No permitamos que el enemigo nos aleje unos de otros, como familia, como matrimonio, como iglesia. No lo permitamos. Vayamos en una actitud de determinación a la presencia de Dios. ¿Quiere hacerlo? No hay problema tan grande que Dios no pueda solucionar. Ahí donde usted está, ahí en este momento, si usted está en la carretera, aoríllese si es posible en un lugar seguro y ahí clame a Dios. Ahí ábrale su corazón. Ahí llore en su presencia. Si usted está en la casa, donde quiera que esté, ahí en ese rincón de la tierra, hasta ahí el Espíritu Santo llega. Hasta ahí. Deténgase por un momento. Deténgase en el nombre de Jesús por un momento. Y no corte su vida simplemente así. Hay esperanza para usted. Hay esperanza para usted. Voy a orar y usted también ore. Ore en sus palabras. Clame a Dios. Padre, en el nombre de Jesús, tu palabra nunca vuelve vacía. Tu palabra nos hace ver la realidad y la verdad de las cosas. Padre, en el nombre de Jesús de Nazaret, oro por esas familias en este momento que están divididos, que están divididas por odios, por coraje, por problemas, por situaciones que no se han resuelto, que llevan años y años, Señor, en esa misma situación. En el nombre poderoso de Jesús de Nazaret, rompe las cadenas, Padre, rompe los yugos, Padre, alúmbralos, Señor, alúmbralos con la luz tuya. Y ahí donde se encuentra tu hijo, tu hija, clamando en este momento, en el nombre de Jesús, obra, Padre.
Obra, Rabaya, sí, obra, Dios poderoso, obra en el nombre poderoso de Jesús de Nazaret. Todo odio, todo pleito, en el nombre de Jesús sale fuera. Fuera, arráncalo del corazón, Padre. Arráncalo del corazón, Padre. Espíritu de Dios, Espíritu de Dios, ven a ministrar. Ven a ministrar en cada corazón, en cada vida. Ven, Espíritu Santo, a hacer tu maravillosa obra. Ahí, Señor. Ahí, Espíritu de Dios, sana, Padre. Sana los corazones heridos. Sana los corazones heridos. Sana los cuerpos enfermos. Levanta al que está caído. Levanta al que está caído, Padre. Restaura, Dios mío, en el nombre de Jesús de Nazaret. En el nombre de Jesús de Nazaret, manifiéstate de una manera personal, de una manera grande como tú lo sabes hacer. Escucha la oración de tu pueblo, escucha la oración de tus hijos, escucha la oración de tus siervos, escúchale, Señor, en las iglesias, en los hogares, en las familias, en las vidas, Padre, en el nombre de Jesús. En el nombre de Jesús, todo espíritu inmundo, en el nombre de Jesús, de Señor, de mentira, en el nombre de Jesús, sale fuera por el poder de Jesús de los hogares. Todo espíritu inmundo de suicidio, en el nombre poderoso de Jesús, sale fuera, Padre. Y a ti Dios te está llamando. No cortes tu vida, mira a Cristo, míralo en este momento y llora ante su presencia, entrégate a Él. Dile, Señor, perdóname, perdóname. Entra a mi corazón, Señor, salva mi alma, perdona mis pecados. En el nombre de Jesús, Padre, gracias, gracias por lo que estás haciendo, Padre. Gracias por lo que estás haciendo, Padre, en el nombre de Jesús. Fortalece a mis hermanos, a mis hermanas, Señor, en este momento. Aquellas, Dios mío, que les faltan las fuerzas. Aquellas, Padre, en el nombre de Jesús de Nazaret, que necesitan sabiduría. Dales tu sabiduría, Padre. Dales tu sabiduría, Padre. En este momento, en el nombre de Jesús de Nazaret, te lo ruego, Padre. Te lo ruego, Dios. Mi Dios, gracias. Gracias por lo que estás haciendo, Señor. Gracias, Padre. Gracias, Espíritu Santo de Dios, por obrar de una manera personal en cada vida, en cada corazón, Señor. Gracias, Padre. Gracias, Espíritu de Dios. A ti la gloria, Padre. A ti la alabanza, Señor. Y a ti el honor. Gracias, Dios, por lo que estás haciendo. Dele gracias. Dele gracias. Alce sus manos y dele gloria. Dele alabanza. Aún antes de ver usted la respuesta, aún antes de que sus ojos miren su oración contestada, dele gloria en este momento, ahí donde se encuentra. Gracias, Padre, recibe la alabanza, recibe, Dios mío, todo el honor. Muchas gracias, Padre. Mientras sigue orando, escuche, escuche esta alabanza. El poder de la oración.

está, hermanos, nuestra victoria. Ahí está el poder de Dios para nosotros, para vencer. Tenga ánimo, siga adelante, no se detenga, avance paso a paso hacia la victoria, porque es más poderoso el que está con nosotros que el que está en el mundo. No olvide eso. Es más poderoso el que está con nosotros que el que está en el mundo.

que está en el trono. Toda gloria. Todo poder. Toda autoridad. A ti, bendito Cordero, que venciste. A ti, el primero y el último. Todo honor, el imperio y la majestad por los siglos de los siglos. Aleluya. Aleluya.

tentaciones. Gente que no se va a inclinar ante las tentaciones del enemigo. Gente que no se va a inclinar ante las propuestas del sistema de este mundo. Gente de carne y hueso, pero que solo se inclina ante el Rey de Reyes, el Señor de Señores. Aquí está, Señor. Todavía hay gente santa en esta tierra. Todavía hay gente consagrada.

sabía cómo iniciar esta canción, cómo empezar a describir a alguien tan indescriptible. No existe una palabra, un texto o una oración que pueda definir un amor tan increíble. No hay versos que puedan ayudar a este poeta, cualquier articulación se quedaría incompleta. ¿Cómo plasmar

El líder más grande que haya existido, el rey más humilde que he conocido, el hombre más influyente, verdaderamente salvador, deseado, prometido. 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

0: Te damos gloria, Señor.
1: Cuando tú vienes a su presencia, Él te llena como nadie más. 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

Que Dios les bendiga a cada uno de ustedes, mis amados hermanos. El Señor les guarde. Gracias a Dios por la oportunidad que nos da para seguir aprendiendo de su palabra. Usted que ha empezado esta carrera, esta batalla de la fe, esta buena batalla, así lo llama la Biblia, de la fe, pues le animo a que no se rinda, que siga adelante, enfocado en Él, en Jesús, el autor de su salvación. Quisiera invitarles, hermanos, a que tomemos unos momentos para orar. Vamos a pedirle a Dios que extienda su mano y obre de una manera personal.

situación, que el Señor venga a alumbrar los corazones. ¿Quiere hacerlo? Vamos a orar juntos. Padre, gracias por tu bendita palabra, tu palabra eterna, tu palabra que tiene vida y da vida, tu palabra que rompe cadenas y restaura, tu palabra que es medicina, Padre. Venga a obrar en cada corazón, en cada situación, conforme a tu bendita voluntad. Espíritu Santo, guíame, mi Dios. Llévate toda tinieblas en el nombre de Jesús y alumbra los corazones con el Evangelio de la paz. En el nombre de Cristo. Amén. Vamos a ir ahí al capítulo del libro de Juan, capítulo 17. El verso 22, si usted quiere apuntar, le recomiendo que apunte para que juntos compartamos la palabra de Dios. Vamos al capítulo 17 de Juan, hablando Jesús, pero vamos a ir unos versos más arriba. El verso 20 dice la palabra de Dios de la siguiente manera: mas no ruego solamente por estos, sino también por los que han de creer en mí por la palabra de ellos, para que sean uno como tú, oh Padre, en mí y yo en ti, que también ellos sean uno en nosotros, para que el mundo crea, aleluya, que tú me enviaste. La unidad, hermanos, por la que Jesús oró, no era organizacional, sino más bien una unidad espiritual basada en permanecer en Cristo. Interesante. Y vamos a considerar el tema los beneficios de la unidad. ¿Cuánta falta hace que el Espíritu de Dios venga a unirnos como familia, como matrimonio, como iglesia, como ciudad, como nación? ¿Cuánta falta hace la unidad en el cuerpo de Cristo Jesús? Y Jesús oró por eso. Jesús nos deja el legado de su oración, que todavía causa impacto en nuestras vidas. No es una oración simple, superficial, es una oración del corazón de Dios, la unidad, como tú, Padre, en mí y yo en ti, que ellos sean uno como nosotros. Pero ¿cuál es la razón por la cual Jesús pide unidad? Mire, dice: para que el mundo crea que tú me enviaste. Qué interesante es esto. Para que el mundo vea, para que la gente que no cree en ti, Jesús, mire. Cuando los matrimonios están unidos, cuando las congregaciones están unidas en el mismo propósito por el cual Dios quiere que estemos. Por eso no es una uniformidad, es una unidad del Espíritu con respecto a lo que Dios quiere que llevemos a cabo en, por medio de su palabra. La palabra de Dios es para nosotros el cimiento y la dirección que Dios nos da en ella, en diferentes áreas. En el área del matrimonio, en el área financiera, en el área de la iglesia, en todas las áreas de nuestra vida. Es la palabra bendita de Dios.
la que nos guía por medio del Espíritu Santo. Así es que vamos a ver, hermanos, que la unidad, cristiana, según lo definido en la Biblia, es un estado de armonía y amor entre los creyentes en Jesucristo, de todas las razas, de todos los tiempos, de toda posición social. El Espíritu de Dios nos une. Eso es maravilloso, glorioso, aleluya. Por eso la misma palabra de Dios dice que el Espíritu mismo da testimonio a nuestro espíritu de que somos hijos de Dios. No sé si usted se ha fijado, se ha dado cuenta de que muchas veces cuando estamos en otro lugar o en otro país y conocemos hermanos en Cristo, es como si nos hubiéramos conocido de mucho tiempo. Hay familiaridad, hay armonía, hay compañerismo, hay amor. ¿Por qué? Porque es el Espíritu de Dios quien nos une. Y por eso Jesús dice, y cuando el mundo vea esto, van a saber, van a entender, van a creer, Jesús, Padre, que tú me enviaste. No se trata, hermanos, como dije hace unos momentos, de uniformidad, sino de una conexión espiritual. Espiritualmente nos conectamos. El Espíritu Santo que habita en usted, en mí, en este momento, usted y yo estamos espiritualmente conectados. Nuestros hermanos en los confines de la tierra, estamos conectados unos a los otros como un cuerpo que somos, el cuerpo de Cristo lavado con su sangre preciosa. Por eso, esta unidad, hermanos, refleja la relación entre Dios, entre su Hijo Jesucristo y el Espíritu Santo. Esta unidad que habla la palabra de Dios se fundamenta en valores, en creencias y propósitos compartidos y está arraigada en el amor de Cristo. ¿Y cómo vamos a conocer eso? Conociendo la palabra de Dios. De ahí partimos todos. Por eso, Primera de Corintios dice, capítulo 1, verso 10, les ruego, hermanos, por el nombre de nuestro Señor Jesucristo, que todos se pongan de acuerdo y que no haya divisiones entre ustedes. ¿Por qué? Porque las divisiones nos debilitan, hermano. Las divisiones debilitan el matrimonio, debilitan la familia, la fracturan. Las divisiones debilitan la iglesia. Por eso las divisiones son dañinas, enferman, destruyen. Pero la unidad, hermanos, de lo que Cristo está hablando, los beneficios de la unidad son grandes. Son grandes. Y sigue diciendo el verso 1. Perdón, el capítulo 1, el verso 10 de Primera de Corintios dice que no haya divisiones entre ustedes, sino que estén enteramente unidos en un mismo sentir y en un mismo parecer. Esto es importante porque la unidad da propósito al creyente, en un mismo sentir. Eso quiere decir que tenemos que pensar perfectamente todas las mismas cosas. No, el sentir y el propósito vienen de la palabra de Dios. Nuestras opiniones son diferentes. Dios nunca nos
quita nuestra individualidad. De eso no se trata, se trata del propósito, de los valores de la palabra de Dios, que estemos unidos en eso, en un mismo propósito, en un mismo sentir de llevar a cabo la obra de Dios, de trabajar unidos, de disponernos a ser ese canal de bendición para otros. Por lo tanto, la oración de Jesús todavía, hermano, sigue vigente. Cuando Jesús oró ahí en el capítulo 17, oró por la unidad de su pueblo, de sus hijos, de los discípulos. Y por eso, por esa oración y por muchas otras que nuestro maestro hizo, estamos de pie. ¿Usted sabía eso? Estamos de pie porque dice la palabra de Dios que las puertas del infierno no prevalecerán en contra de la iglesia. Gloria el nombre poderoso de Jesús para siempre. La unidad, hermano, comienza con un enfoque compartido en Jesucristo como Señor y Salvador. O sea, el enfoque de nosotros para que la unidad permanezca dentro del hogar, dentro de la familia, tiene que ser Jesucristo y también tiene que ser sus enseñanzas, su palabra. Cuando ponemos en práctica la palabra bendita de Dios en el hogar, entonces el Espíritu Santo viene a traer unidad, viene a traer bendición a ese hogar, a esa familia. ¿Qué es lo que Jesús dijo? Él dijo, hermanos, amigos, Él dijo, ámense los unos a los otros. Nuestro enfoque debe de centrarse en nuestro Señor y Salvador, en su palabra, teniendo fe en Él y en sus enseñanzas. Jesús dijo, ámense los unos a los otros. Jesús enfatizó el amor como una marca de sus discípulos. Interesante y necesario. Es urgente que nosotros tomemos en serio la palabra de Dios. Usted sabe bien, y yo también, que somos diferentes, pensamos diferente, pero Dios quiere que tengamos un mismo sentir en el Espíritu, de acuerdo a sus propósitos, a su palabra, a sus valores dentro de la familia. El Señor quiere que nosotros pongamos en práctica, en otras palabras, su verdad. Y por eso dice, ámense los unos a los otros. ¿Por qué? Porque Jesús sabe, hermanos, que dentro de una casa, vamos a llevarlo al seno familiar, si continuamente estamos discutiendo, gritándonos, ofendiéndonos, maltratándonos, ¿qué es lo que estamos reflejando? No a Cristo, para vergüenza de nosotros lo digo, no a Cristo, sino estamos reflejando lo contrario. Por eso el Señor quiere ayudarnos, Él quiere ayudarle a usted y a mí, también a mí, porque yo también lo necesito. ¿Acaso en algunas ocasiones está todo tranquilo en el hogar y de repente sin motivo alguno muchas veces surgen discusiones, se levantan tormentas, se levantan pleitos? ¿Por qué?
Porque la Biblia dice que tenemos un enemigo también. Y el enemigo, en primer lugar, en nuestra carne. Esta carne, si no la sometemos, si yo no la someto, si usted no la somete al Espíritu Santo, va a ser tirar hacia el lado contrario, hacia el lado de las tinieblas, hacia el lado carnal, hacia el lado de la destrucción. Por eso es necesario enfatizar esto. La unidad es importante. Si Jesús dice, ámense los unos a los otros, es entonces que debemos de preguntarle y orar nosotros, Señor, ¿cómo quieres que yo ame a mi esposo, a mi esposa? ¿Cómo quieres que ame a mis hijos, a mis hijas? ¿Cómo, Señor, quieres que yo ame a los que están alrededor de mí? Enséñame. Y cuando venga el problema y la situación, hermanos, es ahí el momento de prueba. ¿Qué es lo que vamos a responder? ¿Cómo vamos a actuar? ¿Vamos a responder agresivamente? ¿Vamos a actuar de una manera inconsciente? Yo creo que muchas veces lo hemos hecho en alguna manera todos nosotros. Pero Dios quiere ayudarnos. Él quiere sacarnos de ello y enseñarnos a poder convivir los unos a los otros en un ambiente de armonía, de paz. Y eso no quiere decir que cuando hay paz y armonía no hay problemas. No, sí los hay. Los problemas no se acaban nunca, hermano. Nunca. Hasta que estemos con el Señor va a llegar ese momento. Pero avancemos hacia adelante y pidámosle al Señor su guía, su sabiduría, su ayuda para poder seguir adelante, edificándonos unos a otros, edificándonos, hermanos. Y muchas veces podemos decir, hermana, otra vez parece que lo eché a perder todo. Y muchas veces caemos en eso, una y otra vez. Pero una cosa que yo me he dado cuenta es que Dios está ahí para ayudarnos, para levantarnos otra vez y empezar de nuevo. Empieza de nuevo, mi hermano, mi hermana. No está todo acabado. No, no. Levántate en el nombre de Jesús y empieza otra vez a edificar tu familia, tu matrimonio, a edificar la iglesia con la palabra bendita de Dios. Por eso el Señor dice en el capítulo 13, verso 35, en esto conocerán todos que son mis discípulos, si se tienen amor los unos a los otros. El Señor en su palabra nos dice, si alguno tiene falta de sabiduría, pídasela a Dios, el cual da a todos abundantemente y sin reprochar nada. ¿Cuánta falta me hace a mí la sabiduría de parte de Dios? Cada día yo reconozco que fallo. Yo entiendo que tropiezo. Pero una cosa quiero hacer y cada día extenderme hacia adelante, hacia la meta. Cada día, ayúdame, Señor. Ayúdame, Dios, a vivir cada día con sabiduría. Y créame que Él nos ayuda, Él nos levanta, Él nos da fuerzas. Cuando parece que ya queremos rendirnos y decir no más, ahí viene la palabra de Dios, ahí viene el Espíritu Santo, ahí vienen sus promesas a levantarnos, ahí viene su dulce presencia a darnos valor, a darnos fuerzas. Gloria a Dios por su palabra.
Gloria a Dios por su presencia. Gloria a Dios por su Espíritu Santo, hermano. No estamos peleando solos. Tenemos a Dios de nuestra parte. Él está con nosotros. No se rinda. No se rinda. Hermano, hermana, no se rinda. Ánimo, levántese. Sí, a usted, levántese. Levántese en el nombre de Jesús. Y avance una vez más hacia el propósito que Dios tiene para usted y para sus hijos, para usted y su matrimonio, para usted y su familia. Recuerde una cosa: el enemigo es mentiroso y padre de mentiras. Pero Cristo Jesús nos dice a nosotros: y conocerás la verdad, y la verdad nos hará libres. ¿Cómo podemos experimentar la unidad en Cristo dentro de nuestros hogares y familias, dentro de la iglesia? Enfóquese en Cristo, ya lo dijimos. Amémonos los unos a los otros como Jesús lo hace, hermano. Practiquemos el perdón. El perdón, hermano, es esencial para mantener la unidad en Cristo. El perdón, ¿cuántas veces dijo Pedro el apóstol, debo perdonar a mi hermano que peque contra mí? Él dijo 7, Señor, porque en aquel tiempo 7 era lo máximo. Pero Jesús le dijo, no, 70 veces 7. Y eso no quiere decir que estemos contando y contando. Ya llevo 390, ya me van a faltar menos. O llevo 200, o llevo 100, o llevo 5, ya basta. No, 70 veces 7, ¿qué quiere decir? Siempre, siempre. Siempre, todos los días, hermana, todos los días, hermano. ¿Por qué? ¿Cuántas veces nos ha perdonado Jesús? A mí me ha perdonado muchas veces, hermano. Yo no sé usted. Pero así como Cristo nos perdonó a nosotros, así nosotros debemos de perdonarnos unos a los otros. Y luego el Señor añade, dice, y de corazón, no fingidamente, no simplemente por salir del paso, o no simplemente por decir, ok, ya lo hice, porque Dios que mira nuestros corazones, el suyo y el mío, conoce lo que hay dentro. Él conoce si la raíz de amargura o de rencor empezó a salir, o si ya ha salido. Y ese rencor ha contaminado todo, toda su vida, su mente, sus pensamientos, sus emociones. En el libro de Génesis hay una historia de Esaú y Jacob. Cuando Jacob le robó la bendición a Esaú, él venía del campo, dice la Biblia, cansado, Esaú, porque era cazador. Y le dijo a Jacob, dame de ese guiso porque tengo mucha hambre. Solamente se lo estoy haciendo ver la historia de una manera simple. Tengo mucha hambre, dame de ese guiso. Y Jacob, como su nombre significa engañador, le dijo, pues véndeme en este día tu primogenitura, tu bendición, lo que a ti te corresponde. Y Esaú dijo, bueno, yo un día me voy a morir, ¿para qué la quiero? Él no valoró lo que Dios había puesto en sus manos. Y muchas veces nos pasa a nosotros eso, no valoramos lo que Dios ha puesto en nuestras manos. Muchas veces no valoramos nuestra familia, nuestra esposa, nuestro esposo, nuestros hijos. Nos parecen carga, nos parecen molestia.
Pero Dios quiere que cambiemos esas actitudes. Él quiere ayudarnos a cambiar, o Él quiere cambiar esas actitudes y poner en nosotros las actitudes de Cristo, los deseos de Cristo, los anhelos de Cristo, el carácter de Jesús. Por esa razón, por ese engaño, a Esaú en su corazón empezó a odiar, a nacer esa hierba del odio hacia su hermano. Y Jacob, dice la Biblia, tuvo que huir a con sus parientes. Y su madre Rebeca dijo: hijo, vete, dice, porque tu hermano te quiere matar. Él te odia, él quiere matarte. Quédate allá un tiempo y después vuelve. Pero eso nunca pasó. Rebeca no vio a su hijo Jacob. Pero lo que quiero enfatizar es esto: es que el odio siguió creciendo con los años en el corazón de Esaú. 20 años habían pasado. Esaú salía con 400 hombres, iba con 400 hombres a encontrarse con su hermano Jacob. Y en ese tiempo Jacob salía de Harán para regresar a su tierra con sus familias. Dios lo había prosperado, Dios lo había bendecido, pero había ese problema no resuelto entre su hermano y él. Sin embargo, lo que aprendemos de ello es que cuando dice la Biblia que cuando Jacob se enteró de que su hermano Esaú venía con 400 hombres, tuvo miedo, tuvo mucho miedo. Y dice la palabra de Dios que se fue él a orar. Qué maravilloso. La decisión que tomó fue la mejor decisión que él pudo haber tomado. En medio del miedo, en medio del problema tan grave, tan grande, que parecía que no tenía solución a los ojos de Jacob, él determinó ir a pasar en oración a solas un tiempo con Dios. Y mire lo que dice, esta historia se encuentra, yo le animo a que usted la lea toda, porque así va a comprenderla mejor. Y dice la palabra de Dios en el capítulo 27, el verso 41, dice: y aborreció Esaú a Jacob por la bendición con que su padre le había bendecido, y dijo en su corazón: cuando mi padre muera, yo mataré a mi hermano Jacob. Si vamos al capítulo 33, dice la Biblia, mire, que el capítulo 32 de Génesis, cuando le dieron la noticia a Jacob que su hermano Esaú venía con 400 hombres, dice que le envió presentes con sus criados a su hermano. El verso 22 dice: y se levantó Jacob aquella noche y tomó sus dos mujeres, sus dos siervas y sus 11 hijos, y pasó el vado de Jabor. Los tomó pues e hizo pasar el arroyo a ellos y a todo lo que tenía. Así se quedó Jacob solo, y luchó con él un varón hasta que rayaba el alba. Y cuando el varón vio que no podía con él, tocó en el sitio del encaje de su muslo y se descoyuntó el muslo de Jacob mientras con él luchaba. El verso 26 dijo: y dijo Jacob, dijo el ángel: déjame porque ya amanece. Y Jacob le respondió: no te dejaré si no me bendices. No te voy a dejar hasta que me bendigas. No me voy a levantar de aquí, de la oración, hasta que me bendigas, Señor.
No voy a dejar de orar hasta que me bendiga, Señor. Yo voy a seguir estando en tu presencia hasta que reciba respuesta a este problema, hasta que reciba respuesta a esta situación, hasta que reciba respuesta y liberación, mi Dios, voy a seguir insistiendo. Cuando usted y yo tomamos esa postura, esa decisión, cuando estamos seguros de que en Dios vamos a obtener la respuesta que necesitamos, entonces, hermanos, vamos a clamar a Él hasta que Él responda. Y dice la palabra de Dios. Dice, entonces Jacob le preguntó al ángel, aquel personaje, le dijo, declárame tu nombre ahora. Y el varón respondió, ¿por qué me preguntas por mi nombre? Y lo bendijo allí. Aleluya. Yo sé que muchos de ustedes han tenido esa experiencia, que han orado años, han estado en la presencia de Dios y usted ha visto la contestación a sus oraciones. Usted ha visto la respuesta de Dios en ese problema imposible de poder resolverse, pero usted ha visto la mano poderosa de Dios ahí, obrando maravillas. Usted lo sabe. Y mire lo que dice la Biblia, capítulo 33, dice, alzando Jacob sus ojos, miró, y aquí que venía Esaú y los 400 hombres con él. Entonces repartió él los niños entre Lea, Raquel y las dos siervas. Pero mire lo que dice aquí. Pero Esaú, el verso 4, corrió a su encuentro, le abrazó y se echó sobre su cuello, le besó y ambos lloraron. Dios había tratado con Esaú y había puesto en él, en el corazón de Esaú, el deseo de la reconciliación con su hermano. Esta actitud amistosa de Esaú fue la respuesta de Dios a la oración de Jacob. Cuando oramos, cuando insistimos, cuando clamamos, cuando le rogamos al Señor, Dios responde, el Señor obra, porque Él dice, clama a mí, Jeremías 33:3, y yo te responderé. Clama y te enseñaré cosas grandes, escuche bien, grandes, ocultas, que tú no conoces. Yo no sé cuál sea su clamor, no sé cuál sea su problema, no sé cuál sea la enfermedad, la situación por lo que usted esté pasando. Yo no lo sé, pero ahí donde usted está, escúcheme bien, ahí donde usted está, en este momento, si usted lo cree, Dios interviene en ese asunto para gloria de su nombre. Dios, a través de la oración, hace conocer su poder a favor de los que le creen, a favor de los que esperan en él, a favor de sus hijos. Porque si él dice, clama a mí y yo te voy a responder, entonces se lo va a hacer. Así como le respondió a Jacob. Por 20 largos años, el odio estaba enraizado en el corazón de Esaú, pero la oración cambió las cosas, porque nadie puede tocar el corazón, solo Dios, solo Él. Por eso le animo y le digo, no se rinda, no cruce las manos. Y usted dirá, hermana, es que esto es insoportable. Yo lo creo, pero también creo que
que tenemos al único, poderoso Dios, que reina, que está en los cielos, y que Él dice que la oración del justo, obrando eficazmente, puede mucho. Gloria al nombre de Jesús. Se restauró la unidad entre Jacob y su hermano. Se restauró el amor, porque Dios, hermanos, cuando nosotros entendemos su propósito, su deseo que está manifestado en su palabra, entonces vamos a orar de acuerdo a su voluntad, de acuerdo a sus propósitos, de acuerdo a sus deseos. Dios no quiere que nosotros estemos odiándonos. Él no quiere eso. Él quiere que nos reconciliemos. Pero solamente el poder de la oración es suficiente para obrar. Por eso necesitamos practicar el perdón. El perdón nos anima, nos mantiene unidos. Por eso dice Colosenses 3:13, en la versión La Biblia al Día, dice: anima a los creyentes, soportándonos unos a otros y perdonándonos unos a otros. Si alguien tiene queja contra otro, como Cristo los perdonó, así también háganlo ustedes. Perdonarnos unos a otros. De muchas maneras surgen quejas, hermanos. Los hijos se quejan, los padres muchas veces nos quejamos, los esposos también tenemos nuestras quejas. Eso viene a la vida, eso viene a la familia, eso viene al hogar. Pero ¿cómo vamos a reaccionar? ¿Cómo vamos a permitirle a Dios que Él venga a ayudarnos? Nosotros tenemos que permitirle y decirle: Señor, hazlo tú a través de mí. Enséñame, Dios mío. Ayúdame. Yo no puedo con esto. Estoy cansado, cansada. Ayúdame. Guíame, Padre. Y si tenemos esa actitud, hermano, hermana, Dios se encargará de tocar el corazón de aquellos que tienen enojo contra nosotros o nosotros contra ellos. Por eso, para mantener la unidad, necesitamos practicar el perdón. Bendito el nombre de Jesús para siempre. Esto es un testimonio del poder de Dios. Un testimonio vivo de lo que Dios sabe hacer dentro de las familias. Un testimonio que nos da esperanza a usted y a mí. Porque estas fueron familias como nosotros. Familias comunes. Familias con llamado de Dios, familias que Dios en su bondad las apartó para su gloria, así como usted, así como su familia. Pero cosas en la familia pasan, disgustos, tantas situaciones que enfrentamos. Pero ahí está el Señor. Una vez más lo repito, Dios no quiere que nosotros estemos divididos, que nosotros estemos débiles, que nosotros estemos sin fuerzas, que nosotros estemos indiferentes. Él quiere que tomemos acción. Él quiere que sigamos su ejemplo. Él nos ha perdonado mucho. Así debemos de perdonarnos unos a otros. Y ahí donde usted está en este momento, ahí, en este instante,
tal vez pensando, hermana, de una manera, de otra manera, he hecho esto y nada funciona. A Jacob lo había hecho a su manera, por muchos años, engañando, haciendo trampas, pero llegó el momento en que él tenía que tomar una decisión, así como usted, sí, usted, llegó el momento en que él tenía que tomar una decisión radical para su futuro y sus próximas generaciones y para su familia y para su relación con Dios. ¿Qué iba a hacer? Él decidió ir a la presencia de Dios. Él decidió pasar tiempo en oración. Él decidió buscar a Dios, buscar en Dios la solución. ¿Y usted? ¿Dónde está buscando su solución? El Señor Dios dice en su palabra que el que viene a Él, Él no le echa fuera. No le echa fuera. No permitamos que el enemigo nos aleje unos de otros, como familia, como matrimonio, como iglesia. No lo permitamos. Vayamos en una actitud de determinación a la presencia de Dios. ¿Quiere hacerlo? ¿Quiere hacerlo? No hay problema tan grande que Dios no pueda solucionar. Ahí donde usted está, ahí en este momento, si usted está en la carretera, ahoríllese si es posible en un lugar seguro y ahí clame a Dios. Ahí clame a Dios. Ahí ábrale su corazón. Ahí llore, llore en su presencia. Si usted está en la casa, donde quiera que esté, ahí en ese rincón de la tierra. Hasta ahí el Espíritu Santo llega. Hasta ahí, hasta ahí. Deténgase por un momento. Deténgase en el nombre de Jesús por un momento y no corte su vida simplemente así. Hay esperanza para usted. Hay esperanza para usted. Voy a orar y usted también ore. Ore en sus palabras. Clame a Dios. Clame a Dios. Padre, en el nombre de Jesús, tu palabra nunca vuelve vacía. Tu palabra nos hace ver la realidad y la verdad de las cosas. Padre, en el nombre de Jesús de Nazaret, oro por esas familias en este momento que están divididos, que están divididas por odios, por coraje, por problemas, por situaciones que no se han resuelto, que llevan años y años, Señor, en esa misma situación, en el nombre poderoso de Jesús de Nazaret. Rompe las cadenas, Padre. Rompe los yugos, Padre. Alúmbralos, Señor. Alúmbralos con la luz tuya. Y ahí donde se encuentra tu hijo, tu hija, clamando en este momento, en el nombre de Jesús, obra, Padre. Obra, Rabaya, sí, obra, Dios poderoso, obra en el nombre poderoso de Jesús de Nazaret. Todo odio, todo pleito, en el nombre de Jesús sale fuera, fuera, arráncalo del corazón, Padre, arráncalo del corazón, Padre. Espíritu de Dios, ven a ministrar en cada corazón, en cada vida. Ven, Espíritu Santo, a hacer tu maravillosa obra. Ahí, Señor. Ahí, Espíritu de Dios, sana, Padre. Sana los corazones heridos. Sana los corazones heridos. Sana los cuerpos enfermos. Levanta al que está caído. Levanta al que está caído, Padre. Restaura, Dios mío, en el nombre de Jesús de Nazaret.
En el nombre de Jesús de Nazaret, manifiéstate de una manera personal, de una manera grande como tú lo sabes hacer. Escucha la oración de tu pueblo, escucha la oración de tus hijos, escucha la oración de tus siervos, escúchale, Señor, en las iglesias, en los hogares, en las familias, en las vidas, Padre, en el nombre de Jesús, en el nombre de Jesús. Todo espíritu inmundo, en el nombre de Jesús, de Señor, de mentira, en el nombre de Jesús, sale fuera por el poder de Jesús de los hogares. Todo espíritu inmundo de suicidio, en el nombre poderoso de Jesús, sale fuera, Padre. Y a ti Dios te está llamando. No cortes tu vida, mira a Cristo, míralo en este momento y llora ante su presencia, entrégate a Él. Dile, Señor, perdóname, perdóname. Entra a mi corazón, Señor. Salva mi alma, perdona mis pecados. En el nombre de Jesús, Padre, gracias, gracias por lo que estás haciendo, Padre. Gracias por lo que estás haciendo, Padre. En el nombre de Jesús, fortalece a mis hermanos, a mis hermanas, Señor, en este momento, aquellas, Dios mío, que les faltan las fuerzas, aquellas, Padre, en el nombre de Jesús de Nazaret, que necesitan sabiduría, dales tu sabiduría, Padre, dales tu sabiduría, Padre, en este momento, en el nombre de Jesús de Nazaret, te lo ruego, Padre. Te lo ruego, Dios, mi Dios, gracias, gracias por lo que estás haciendo, Señor. Gracias, Padre, gracias, Espíritu Santo de Dios, por obrar de una manera personal en cada vida, en cada corazón, Señor. Gracias, Padre, gracias, Espíritu de Dios. A ti la gloria, Padre. A ti la alabanza, Señor. Y a ti el honor. Gracias, Dios, por lo que estás haciendo. Dele gracias. Dele gracias. Alce sus manos y dele gloria. Dele alabanza. Aún antes de ver usted la respuesta, aún antes de que sus ojos miren su oración contestada, dele gloria en este momento, ahí donde se encuentra. Gracias, Padre, recibe la alabanza, recibe, Dios mío, todo el honor. Muchas gracias, Padre. Mientras sigue orando, Escuche esta alabanza. El poder de la oración.

está, hermanos, nuestra victoria. Ahí está el poder de Dios para nosotros, para vencer. Tenga ánimo, siga adelante, no se detenga, avance paso a paso hacia la victoria, porque es más poderoso el que está con nosotros que el que está en el mundo. No olvide eso, es más poderoso el que está con nosotros que el que está en el mundo. Dios lo bendiga, Dios la bendiga. Hasta muy pronto. Se despide su hermana Dora Flores. Dios le guarde. Amén.

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Cristo, que aman su gloria, que buscan su unción, que no van a cambiar. 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

Gracias, Señor, porque tú nos rescataste. Con tu amor nos rescataste. Vamos, dale gracias, dale gracias, dale gracias. No te canses de darle gracias. No te canses de darle gracias. Tu amor me rescató. Tu amor me limpió. Tu amor me dio vida eterna, Señor. Por eso cantamos. Por eso cantamos.

reconocemos que sin ti estaríamos perdidos. Reconocemos que sin ti no tendríamos nada, oh Dios. Pero tú por tu misericordia nos has alcanzado y por tu gracia nos has hecho libres.

Esto es La Promesa del Día, con tus amigos pastores Gabriel y Lulu Ramírez, deseando que este momento de meditación sea de gran edificación para tu vida hoy. ¡Bienvenidos! Hola, muy buenos días. Gracias a Dios que estamos aquí en esta bonita mañana y contentos, pues, iniciando una semana de labores. Qué mejor siempre con una buena actitud de agradecimiento y sobre todo, lo que me gusta mucho compartir a mí, contentos. En contentamiento es una de las actitudes claves para poder disfrutar todo tu día, toda tu semana. Porque cuando hay agradecimiento en tu corazón y por lo tanto contentamiento, pues tú mismo o tú misma vas a disfrutar todas las cosas que tienes a tu alrededor. Vas a poder decir, no me he dado cuenta que tengo esta grande bendición. Y la vas tomando y la vas disfrutando. Y les animo a que cada cosa que usted tiene a su alcance, usted la disfrute. Usted la deguste, o vamos a decirlo así, la aproveche al máximo. Si usted tiene una mecedora, lógrela y quédese ahí unos momentos, disfrútela. Si usted tiene una hamaca, a mí me gustaría tener una, paséese unos momentos en ella, o sea, disfrute. Lo que sea que usted tenga ahí a la mano, tómelo y aprovéchelo. Y bueno, pues sean todos bienvenidos en este inicio de semana, contentos, agradecidos con Dios por una nueva oportunidad de poder ser los portavoces de nuestro Dios y una nueva oportunidad también de recibir, de levantar los brazos y extenderlos para recibir lo que Dios tiene para usted y para mí. Amén. Sean todos bienvenidos. Mi esposo, Pastor Gabriel, les mando un saludo a todos ustedes y deseándoles también de parte de él muy, muy bonita semana e inicio de labores. Vamos con ánimo y con mucho agradecimiento. Y antes de pasar a lo que es la promesa, no quisiéramos dejar sin felicitar a todos aquellos que están cumpliendo años hoy o que cumplieron años en el fin de semana, porque pues a veces desde el viernes se nos pasa o pues hay otros anuncios, otras cosas que mencionar y a veces se nos va los que cumplen el fin de semana, pero un saludo a todos aquellos que estuvieron cumpliendo años, que Dios les bendiga grandemente, que les corone de favores y misericordias y pues mucho más también a los que hoy están cumpliendo años o que celebran un aniversario de algo bonito ahí en su vida. Pásela muy, muy bien y espere de Dios su bendición. Amén. Muy bien, pues pasemos entonces a lo que es la promesa que tenemos hoy. Y les invito, si me acompañan por favor, al libro Evangelio de San Lucas, capítulo 10. Ahora estamos tomando todas las promesas que encontramos en el Evangelio de Lucas. Y vamos al verso 27 y 28. Del capítulo 10 y voy a darle lectura. Aquel respondiendo dijo: amarás al Señor tu Dios con todo tu corazón, con toda tu alma, con todas tus fuerzas y con toda tu mente, y a tu prójimo como a ti mismo. Y le dijo: bien has respondido, haz esto y vivirás. Ahí está la promesa. Y tal vez usted se pregunta, o a lo mejor ya se dio cuenta por qué es esta pregunta, por qué esta respuesta de Jesús. Y es que le habían preguntado: maestro, ¿haciendo qué se puede heredar la vida eterna? Y pues él le dijo: ¿qué dice la ley? Y ya pues le responden estas palabras. Entonces, lo que estamos viendo aquí es lo que la ley dictaba en aquellos tiempos para poder heredar la vida eterna. Y los que ya se sabían de memoria la ley, pues dijeron:
amarás al Señor tu Dios con todo tu corazón y con toda tu alma y con todas tus fuerzas y con toda tu mente y a tu prójimo como a ti mismo. Y entonces Jesús le dice, bueno, bien has respondido, haz esto y vivirás. Pero luego después, se los voy a adelantar, como que dijeron, sí, pero no sabemos quién es mi prójimo. Y ahí Jesús les empieza a contar la historia del buen samaritano, que si nos da tiempito, ahorita comentamos algo. Pero aquí lo importante es saber que la ley mandaba amar a Dios de todo tu ser, o sea, con toda tu capacidad. Y aquí viene mencionando, amarás a tu Dios con todo tu corazón. Y a veces pensamos, bueno, ¿y qué es el corazón? A veces hemos dicho, pues el corazón es el centro de las emociones. Y yo creo que pues aquí lo viene como que repitiendo así un poquito, vamos a decir, redundando, porque el corazón, bueno, es el centro de las emociones y luego dice con toda tu alma. Y el alma en realidad es lo que describimos como el centro de las emociones, porque mi alma es mi mente, mi voluntad y mis emociones. O sea, esas tres cosas integran el alma. Entonces, el corazón es sinónimo de alma, pero aquí nos lo muestra como que doblemente. Aquí en la versión, la de, ¿cómo se llama esta versión? Lenguaje actual, dice, ama al Señor, tu Dios, con todo tu corazón. Ahí dice igual, que viene siendo tu centro de emociones. Y lo dice, con todo tu ser. Ahí ya habla en integridad todo el ser. Con todas tus fuerzas y con toda tu mente. O sea, vuelve a mencionar estas partes y ama a tu prójimo como a ti mismo. Entonces, a veces preguntamos, bueno, ¿por qué divide o menciona de estas maneras si el alma o es lo mismo que el corazón? Pero ahí está hablando de, yo creo que las emociones, los sentimientos. A veces nos molestamos y reaccionamos pues serios. O nos alegramos y estamos eufóricos. O estamos poquito tristes y alegres a la vez y como que no haya uno ni cómo reaccionar. Entonces, aquí nos dice, hay que amar a Dios con todo nuestro ser, como dice aquí en la versión latinoamericana. Ama al Señor con todo tu corazón y con todo tu ser. O sea, Dios quiere que le amemos íntegramente. No solo de labios, no solo de obras. No quiere que pensemos, haciendo esto voy a agradar a Dios, si hago unas buenas obras, doy en un orfanatorio alimento, o apoyo un asilo de ancianos, o alguna cosa por el estilo, eso me va a acercar a Dios. Es parte de nuestras actividades que debemos hacer como buenos samaritanos, como buenos seres humanos que ayudamos al que más necesite, no que le volteamos la cara cuando está más necesitado. Y esa es la cuestión que pasaba ahí en esta historia que les contó Jesús acerca del buen samaritano, que pasó un hombre de Samaria, fue golpeado por otros que lo encontraron en el camino y lo dejaron ahí casi muriéndose, le robaron y todo. Entonces pasa un sacerdote y lo ve y, ah, yo estoy ocupado, tengo que ir a hacer la ceremonia. Y se va. Y luego viene otro de los levitas. Ah, mira, está muy lastimado, pero yo tengo que ir a colocar las bocinas, voy a preparar todo para la adoración.
yo no me puedo detener. Y se va. Y esos dos se supone, nos lo muestran como servidores de Dios, pero no fueron sensibles o empáticos con el necesitado. Entonces viene un samaritano al que repudiaban, no lo tomaban como amigo, no lo querían cerca, porque les tenían una cierta repugnancia, porque pensaban que no eran judíos originales. Entonces viene uno de ellos, un samaritano, y es movido a misericordia, dijo, ay, pobre, déjamelo ayudo, porque si no, aquí se va a desangrar, aquí va a estar peligrando, etcétera, etcétera. Entonces, él lo lleva en su bestia, lo sube, lo acomoda, lo lleva a curar, lo encarga con el que lo puede curar, le dice, trátalo bien, dale medicinas, cúralo, y yo voy a ir a un mandado, pero si algo hay que cubrir de costos, cuando regrese yo te cubro la deuda, pero atiéndolo bien. Entonces ya Jesús les pregunta, ¿quién de esos fue el buen samaritano? Pues el último, el que tuvo misericordia. Bueno, pues así mismo tú debes actuar. Yo debo actuar. O sea, no cerrarnos al apoyo a la gente que nos necesita. A veces habrá alguien con necesidad de oración y no puede decir, ay, es que estoy cansado, estoy cansada, yo ahorita no puedo. O a lo mejor alguien necesita que le escuches, a lo mejor alguien ocupa que le apoyes con algo de despensa o con algo de finanzas, qué sé yo. No quiere decir que te quites no sé, de pagar tu renta o algo y te vas a endeudar. O sea, hay que usar sabiduría. Hay que ver de qué manera es que podemos ayudar sin hacer otras cosas contrarias que pudieran perjudicarte a ti. Dios es fiel y nos da sabiduría para actuar conforme a lo que se ocupa en aquel momento. Pero aquí yo quisiera volver a enfocar aquí que Dios quiere que lo amemos con todo nuestro ser. Yo creo que es más completo decir así, con todo nuestro ser. Porque nuestro ser implica nuestra forma de pensar, nuestra voluntad para decidir y esas emociones que tenemos como para, no importando que si estamos pasando por una prueba, poder sobreponernos y adorar a nuestro Dios y servirle en lo que podamos. Y luego dice, y con todas tus fuerzas. O sea, Dios quiere que dispongamos todo lo con lo el potencial que tenemos para disponerlo en la obra de nuestro Dios, para que le demos de lo mejor. Cuando somos jóvenes podemos tener una fuerza muy buena, completa, para poderle servir a nuestro Dios. Hay gente que luego pasan los años y no se acuerda de servir a Dios o se atarea tanto que no le alcanza el tiempo, pero cuando ya llega a una vejez, tiene el ánimo, tiene el anhelo, porque ya tiene oportunidad de tiempo libre y ahora sí quiere servir a Dios, pero ya no tiene tanta fuerza. Ya no tiene tanto ímpetu. Y a veces hemos escuchado gente que se duele en su corazón no haber podido servir a Dios cuando tenía fuerza. Y es que a veces no nos percatamos de la oportunidad que Dios nos da de servirle, de ser sus brazos, sus pies, su voz, para llegar a gente que le necesita. Entonces, aquí dice que amemos a Dios con todo el corazón, o sea, con toda nuestro ser, con toda nuestra fuerza y con la mente. Otra vez viene la mente. Y es que la mente es algo poderosísimo, en lo cual ahí Dios nos habla, nos da ideas, nos da creatividad. Pero también es el área en que el enemigo busca desanimarnos, nos manda dardos de fuego que son como cápsulas de desánimo para parar la obra que estamos haciendo o para impedir que hagamos algo. O sea, de alguna manera u otra trata de
sacarnos del juego. Entonces, nosotros debemos de entender y sobreponernos a todo ese tipo de cosas y disponer todo nuestro ser íntegramente, completamente, ponerlo en el altar de Dios y decirle: Dios mío, aquí estoy como una ofrenda, úsame, usa mi vida, usa mis habilidades, usa mis bienes, todo, y ayúdame a entender el plan tuyo. Amén. Entonces, para poder ser ese buen samaritano, tenemos que tener el corazón humillado ante Dios, dispuesto a darlo todo por Dios, porque cuando hacemos todas las cosas en pro de agradar a nuestro Dios, Dios nos va a usar y va a ser más fácil poder llegar con el apoyo a alguien que esté ahí cerca de nosotros, alguien que necesita en este momento una palabra de ánimo, un apoyo moral, un apoyo económico o qué sé yo. Entonces, aquí la bendición es de que si hacemos todo el bien o todas las cosas lo mejor posible para nuestro prójimo, vamos a vivir. Y vamos a vivir no solo aquí, sino en la vida eterna. Ese es el regalo que Dios tiene para nosotros, en que si nos disponemos a ayudar a nuestro prójimo cuando tiene necesidad, nosotros estamos sembrando para vida eterna. Estamos sembrando para luego cosechar una buena recompensa. Amén. Entonces, estemos dispuestos, abramos los ojos para que no perdamos las oportunidades en las cuales poder involucrarnos y servir y poder ser ese buen samaritano o samaritana. Estemos con el corazón dispuesto, sin dudar, sin tener dolor en el corazón, decir: ay, pero es que si apoyo ahí, me voy a quedar así, me voy a quedar asá. No, si tú dispones el corazón a ayudar a tu prójimo en alguna ocasión, ten por seguro que Dios va a bendecir tu vida y te va a acomodar ahí las bendiciones para que tú o yo las tomemos. Amén. Y pues esta es la promesa para hoy. Vamos con ánimo, estemos listos para servir, para tender una mano a aquel que nos necesite y pues tener ahí nuestro récord bien bonito, bien palomeado, de que siempre hemos sido dispuestos y dispuestas para toda buena obra. Amén. Pues que esta promesa sea de bendición a su vida. Sigamos reflexionándola, mejorando esas actitudes y pues disponiendo el corazón para toda buena obra. Seamos buenos samaritanos y veremos la recompensa de nuestro Dios. Amén. Que tenga muy, pero muy bendecido día. Que les vaya muy bien en este día y vamos con ánimo. Dios con nosotros, pelea las batallas. Que la gracia de Dios y su favor nos acompañen y que tengan muy bendecido día. Nos vemos hasta mañana.

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1: Hola, muy buenos días. Es un gozo, un placer estar con todos ustedes el día de hoy y agradeciéndole a nuestro Dios la oportunidad de ver la luz de un nuevo día. Gracias, gracias a todos los que ya están por ahí listos para escuchar esta promesa. Y yo no sé si ya está en su trabajo, va manejando o apenas se está preparando, pero gracias, gracias por su fina y amable atención. Sean todos bienvenidos. A nombre de mi esposo, Pastor Gabriel, les envío un saludo a todos ustedes y juntamente conmigo queremos felicitar a todos aquellos que están cumpliendo años o que celebran un aniversario de algo importante en su vida. Pues pásenla bien bonito, que la gracia de Dios y su favor pues les llene, les abrace, les cobije y les haga sentir especiales hoy en su día, en su cumpleaños. Y no solo hoy, sino todo el año que hoy empieza para usted. Entonces disfrute, aproveche y pues déjese querer, déjese festejar con un pastelito o lo que sea que le lleven. Disfrútelo y alégrese en Dios. Amén. Muy bien, pues vamos a lo que es la promesa. Y como hemos estado viendo en el Evangelio de San Lucas, hoy vamos a continuar. Les invito, por favor, me acompañen a Lucas capítulo 8 y vamos a ver los versos 38 y 39. Es una explicación o una enseñanza acerca del endemoniado gadareno, donde vamos a poder ver ahí una promesa que se quedó escrita para él y para que hoy por hoy podamos utilizarla. Voy a darle lectura y dice así la palabra de Dios, verso 38 y 39 de capítulo 8 de Lucas. Y el hombre de quien habían salido los demonios le rogaba que le dejara estar con él, pero Jesús le respondió diciendo: vuelve a tu casa y cuenta cuán grandes cosas ha hecho Dios contigo. Y él se fue, publicando por toda la ciudad cuán grandes cosas había hecho Jesús con él. ¡Qué bonito! Y bueno, para los que no conocen la historia de este hombre, era un hombre que ya llevaba años, como eso que decimos, en situación de calle, en una situación triste porque estaba fuera de sí. No vivía su vida plenamente, sino la vivía pues afectada por esa legión de demonios, que son muchos demonios en una sola persona. Entonces ya se imaginará, ahí la Biblia lo cuenta, que vivía en el cementerio, lo amarraban con cadenas y bueno, tantas cosas, porque era muy agresivo, era una persona que pues era peligrosa. Y esa persona que estaba tan llena de demonios, por alguna causa abrió puerta y dio derecho legal y se metieron y ahí estaban. Y por eso le hacían vivir en los sepulcros y así, alejado de la gente. Bueno, pues esa era la situación de aquel hombre, pero cuando Jesús pasó por aquella región, tuvo compasión de él porque pues vio que su vida era algo muy triste, porque es más, no podía vivir su vida, estaba influenciado, pero para mal. Y cuando Jesús hace el milagro de que ora por él y toda la legión de demonios prefirió irse a un hato de cerdos que estaba por ahí pastando, y pues esos eran bastantes

puercos también, pues dice que cuando sintieron la presencia de aquella legión, pues se fueron corriendo como alocados y se cayeron por el despeñadero. Se murieron, se dejaron caer, porque ni ellos aguantaban la afectación de los demonios. Pero habla aquí que dice, y el hombre de quien habían salido los demonios le rogaba que le dejara estar con él. Mas Jesús le respondió diciendo, o sea, este hombre gadareno quería seguir a Jesús, ahora que ya era libre, ahora que ya estaba sano, consciente de su vida con lucidez, él quería seguir a Jesús. Pero Jesús lo detiene y le dice, vuelve a tu casa y cuenta cuán grandes cosas ha hecho Dios contigo. Y él se fue publicando por toda la ciudad cuán grandes cosas había hecho Jesús con él. Y qué hermoso es poder testificar. Aquí la bendición está en que aquel hombre había recibido un milagro. Acababa de pasar una experiencia, yo creo que extraordinaria, porque después de haber vivido tanto tiempo en oscuridad, en tinieblas, en cuánta cosa, ahora estaba lúcido, ahora estaba bien fresco, o sea, se sentía nuevo, diferente, y fue con Jesús y le dijo, quiero seguirte, quiero ir contigo. Y Jesús lo detiene y dice, no, no, no, no. Jesús sabía cómo hacer las cosas mejor. Y él le dijo, no, conmigo no te vayas. Mejor ve a tu pueblo, cuéntale a todos lo que Dios ha hecho contigo y pues ya, luego me seguirás. Pero una de las cosas que se dice es que él dice aquí, y él se fue publicando por toda la ciudad cuán grandes cosas había hecho Jesús con él. Qué bonito y qué atrevido el hombre, el gadareno, porque cuando Jesús le dice, no, no me sigas a mí, mejor ve a tu pueblo, compártele a todos las buenas nuevas, lo que has recibido, lo que has vivido, mejor me conviene que hagas eso. Y el hombre obedeció y se fue. Y hay una ciudad que se llama Decápolis, o sea, son 10 ciudades. Bueno, por ahí él se fue a predicar y él no paraba de hablar y de decir, a mí me libertó. A mí me perdono. Entonces ahí vemos cómo este hombre, en agradecimiento a todo lo que dejó de padecer por causa de aquellos demonios que lo acosaban y que lo hostigaban, ahora estaba libre, ahora ya no sentía nada de esa opresión y por eso quería seguir a Jesús. Pero Jesús le dice, ve y enseña en todas partes el Evangelio. Entonces, aquí nosotros podemos aprender de esta promesa que cuando veamos un testimonio de lo que Dios hace en nuestra vida, ya sea algo personal o algo en algún familiar por el cual estamos orando y vemos la mano de Dios ahí, es importante compartir con alguien más las buenas nuevas de salvación. Lo que Dios ha hecho en tu vida puede cambiar a muchas personas que te escuchan ahora a ti. Entonces, es importante no quedarnos callados y compartir lo que Dios hace en nuestras vidas, los milagros que hemos visto, la sanidad en el corazón que hemos participado. Y entonces aquí los
los hombres, ¿verdad? Y que estaban por ahí viendo el testimonio de aquel gadareno, muchos recibieron a Cristo por causa del testimonio de él. Es importante publicar, o sea, contar las cosas buenas que Dios hace en nuestras vidas. Todos los milagros que tú has percibido ahí a través de tu Biblia, es importante que tú siempre lo compartas con otras personas. Que si tú ves que está triste o con muchas, ¿verdad? Situaciones así, pues podemos nosotros contar lo que Dios ha hecho después de esa situación. O sea, si estábamos pasando una prueba y vemos la mano de Dios, ahora podemos compartir qué pasó después, cómo se solucionó aquella situación o qué pasó, cómo Dios mostró su poder y su amor. Entonces, se dice que el ex endemoniado fue el predicador de la época, porque se fue y predicó en 10 ciudades y en más donde lo conocían, y empezó a él a experimentar el vivir en victoria con Jesús. Entonces, si nosotros hemos pasado una situación o estamos pasando por una situación, es bueno que compartamos con otros. Estoy seguro, para que usted no dude, que nadie se va a burlar de usted, nadie va a pensar mal de usted. Al contrario, van a decir, ay, esa maestra o ese maestro es bueno con mi niño o con mi niña y cosas por el estilo. Entonces, para ver la mano de Dios moverse ahí, es necesario que abramos nuestros labios y compartamos los testimonios para que el nombre de nuestro Dios sea glorificado. Amén. Y bueno, pues les animo, amados amigos, hermanos, que publiquemos siempre lo que Dios hace en nuestras vidas. Todo milagro o situación de la cual tú te enfrentas y oras y luego ves la mano de Dios, es bueno que lo compartas, es bueno que le cuentes a alguien para que así el nombre de Dios sea glorificado y la gente pueda conocer que hay poder en el nombre de Jesús. Así como el gadareno, él se fue a predicar, fue obediente y ganó a muchas almas. Así nosotros también, pues vamos hacia adelante. Que tenga muy bendecido día. Que la gracia de Dios y su favor nos acompañe a todos y nos vemos hasta mañana. Bendecido Dios.

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Hola, muy buenos días. Qué bueno que ya estamos aquí en esta bonita mañana. Gracias por acompañarnos. Gracias por disponer ahí su tiempecito para compartir conjuntamente con nosotros este meditar de la promesa del día. Y pues deseando que hoy en este día, pues todas las cosas, como dice la palabra de Dios, cooperen para bien. A veces nos suceden situaciones, a veces pasamos circunstancias que no nos esperábamos, pero si desde temprano, desde ahorita y antes de salir de casita nos ponemos la armadura y dejamos nuestro día en manos de Dios, sabremos que todo lo que suceda es porque Dios tiene perfecto cuidado y sabe. Y entonces, en su soberanía, Él permite que pasemos cosas o situaciones, pero porque Él sabe que Él está ahí en control. Así que, pues, dejemos todo en manos de nuestro Dios, vayamos con alegría y con ánimo a nuestro trabajo, a las vueltas, a los negocios, qué sé yo, a donde usted tenga planeado ir, para que sea la bendición de Dios, acompañándole y dándole su gracia y favor para que todo salga muy bien. Y pues antes de pasar a la promesa, quisiéramos, a nombre de mi esposo, Pastor Gabriel, que les dejo un saludo. Y juntamente conmigo una felicitación a todos los que hoy cumplen años, a todos los que están celebrando un aniversario en sus vidas. Pásenla muy bonito, disfruten la presencia de Dios, gócense con todo lo que Dios pone a su alcance. Y pues si usted cumple años o un hijo suyo o alguien, pásele la voz, bendígalo y reciban la bendición de Dios. Yo quiero mandar un saludo para Iliana Montiel, una sobrinita por allá en California, para que ella, pues que hoy cumple años, la pase muy bonito y que sea Dios encaminándole para que su vida cumpla el propósito que Dios tiene en ella. Un saludo para ella y para todos los cumpleañeros. Amén. Bueno, pues les invito para que vayan conmigo al Evangelio de San Lucas. Ahí estamos tomando las promesas que encontramos en este evangelio. Y hoy les quiero invitar para que me acompañen en el capítulo 10 de San Lucas. Y vamos a ver el verso 19 y 20. Dice así la palabra de Dios: He aquí, os doy potestad de hollar serpientes y escorpiones, y sobre toda fuerza del enemigo, y nada os dañará. Pero no os regocijéis de que los espíritus se os sujetan, sino regocijaos de que vuestros nombres están escritos en los cielos. Muy bien, una promesa muy retadora, pero con grande bendición. Y voy a dar un poquito de contexto para todos aquellos que son nuevos, que nos acompañan por primera vez o que nunca han escuchado este tipo de palabras. Son para nosotros muy normales porque sabemos que Jesús siempre manejó esta situación de una forma muy clara y nos la dejó en los evangelios, y es el tratar los problemas de raíz. ¿Cómo es eso? Bueno, pues antes de que podamos hacernos unas interrogantes, ¿verdad? Me refiero a los nuevos que nos acompañan. Sabemos que somos seres tripartitos, tenemos tres partes, y en eso nos parecemos a Dios, que es la Trinidad, Padre, Hijo y Espíritu Santo. Nosotros somos espíritu, alma y cuerpo. Somos tres en uno. Y yo hace poquito le comentaba a alguien que a veces el ser humano vive con dos nada más, porque el otro está desmayado, está anémico o muerto, que es el espíritu. Cuando no nos
importa nada a Dios o que Dios está fuera de mi vida, así está mi espíritu, debilitado, muerto o con una enfermedad grave. Por así decirlo de una manera para entender que no puede ayudarnos en nada, porque ni fuerza tiene. Entonces, vivimos con el alma y con el cuerpo. Por eso nuestra vida es todo una revolución, porque nos dejamos llevar por nuestras emociones, que es el alma. El alma es el centro de mis emociones, tanto buenas como malas o regulares. Toda emoción está en mi alma, juntamente con la mente y con la voluntad. Entonces, cuando yo tomo decisiones en mi terquedad, en mi voluntad, en lo que yo digo, pues ahí estoy guiándome por el alma. Y tengan por seguro que estas decisiones nunca van a ser quizá las correctas. Tal vez alguna vez le atinemos, pero no es así, porque Dios nos creó perfectamente para conectarnos con Él. ¿Y cómo lo hacemos? A través del espíritu que Él nos dio. Entonces, el cuerpo le obedece al alma. O sea, nosotros nos movemos por lo que sentimos, por lo que creemos, por lo que nos llega, ¿verdad? La información que nos llega a la mente. Entonces, lo decidimos y lo hacemos. Pero es mi alma guiando a mi cuerpo. No estoy viviendo conforme a lo que el Espíritu Santo me guía, porque el Espíritu Santo se conecta con el Espíritu que tenemos dentro, que es la parte divina, es la parte que Dios ha puesto en usted y en mí para comunicarnos. Pero cuando no queremos saber nada o lo hemos buscado en forma equivocada, pues no vamos a tener un buen resultado. Pero déjenme les doy una buena noticia. Jesucristo vino a conectar este camino. Esa es una gran, gran noticia. Cuando usted está poniendo su confianza en Jesús y que pide todo en el nombre de Jesús, usted está ya conectando con el Padre que está en los cielos, porque a través del Espíritu Santo podemos hacer ese clic, esa conexión. Pero cuando no es así, entonces nuestro espíritu está muerto. Y aquí dice, he aquí os doy potestad de hollar serpientes y escorpiones. En la Biblia, el hablar de serpientes y escorpiones es hablar de Satanás y de su séquito, de sus ayudantes que están a duro y dale para hacernos caer, para hacernos desanimar, para hacernos enfermar, para hacernos todo tipo de mal. Entonces, dice la palabra de Dios en San Juan 10:10 que Jesús vino para darnos vida y vida en abundancia. Dios te quiere sano, sana. Dios te quiere contento, contenta. Dios te quiere triunfando. Dios te quiere completo en abundancia. Pero ¿quién es el que se opone? Nuestro enemigo, que es Satanás. Entonces, aquí al hablar de serpientes, escorpiones y toda fuerza del enemigo, sabemos que estamos hablando con huestes de maldad. Ay, pastora Lulu, pero ¿por qué tiene que haber esto si todo pudiera ser bonito con Dios? Pues porque el mal está en medio de nosotros y debemos estar apercibidos para que no nos tome por sorpresa de que tú estás bien feliz. Fuiste a la iglesia, te gozaste, te alegraste y llegas a tu casa y te encuentras una noticia, pues, que te quitaron la luz o que se te cayó el medidor del agua y no tienes agua, o no sé, algo que te pueda quitar la paz. ¿Y luego qué pasa? Pues que verdaderamente te molestas y es que ¿por qué no se fijan? Esa persona que me tumbó el medidor, ¿qué le pasa? ¿Estaba dormida o qué le pasó? Y nos molestamos y empezamos a veces hasta perder el control porque pues ya mi situación se salió del control. Pero yo venía bien contenta de la iglesia, me gocé, derramé mi corazón delante de Dios, me sentí bien feliz, bien bonito y ahora
Estoy enojada, estoy molesto porque esta situación me está aquí hostigando. ¿Qué es lo que pasa ahí? Que ahí está el enemigo usando alguna artimaña para robarnos el gozo, la paz, o todo lo que teníamos ya. Entonces, dice, cuando los discípulos hacían el mandato de ir a evangelizar, o cuando Jesús mismo le tocó evangelizar o sanar o liberar a los oprimidos de aquella época, lo que estaba pasando era usar la autoridad para reprender aquellos espíritus. Entonces, lo que quiero que sepamos es que nuestra lucha es espiritual. Lo que pasa alrededor mío, el enojo de los maestros contra tu hijo, la crítica, el bullying y cuánta cosa hay, son cosas que el enemigo usa para robarte la paz. Entonces, tú no vas a ir a pelear con el niño que golpeó, con el niño que hace bullying. Más bien vamos a orar para bendecir a aquel niño que le gusta el bullying y que está lastimando a nuestro hijo o hija. Vamos a orar por él para atar y reprender lo que mueve a aquel niño. Porque aquel niño no es que él inventó los bullying o las ofensas. Es quien lo manipula a él, quien lo hace actuar de esa manera. Una persona que se burla, déjenme les digo, es una persona que está sufriendo, que está lastimada o lastimado, y como no sabe cómo sacar su frustración, lo hace burlándose de los otros niños o lastimándoles de alguna manera. Entonces, Dios nos da potestad a usted y a mí para hollar serpientes y escorpiones, o sea, para pelear contra las huestes de maldad. Dice, pero no se enorgullezcan, no se sientan, ay, ya tengo una palomita, ya tengo dos. Dice, y de sobre toda fuerza el enemigo y nada os dañará, pero regocíjense de que, no, más bien dicho, no se regocijen si ya sacaron varios demonios de algunas personas, le hablaron de Cristo, le usaron la autoridad de Dios. Y aquella persona quedó libre, como el caso del hombre gadareno que vimos el día de ayer. Déjenme les digo que, para los que no saben, un espíritu malo se puede meter en el cuerpo de un ser humano y manipularlo y hacerlo actuar de una manera rara, o que tú dices, yo no entiendo a tal persona, ¿por qué se porta así? Bueno, pues porque hay alguien que le está manipulando. Hagan de cuenta que el ser humano es como una marioneta y quien mueve los hilos es ese espíritu malo, ya sea un espíritu de pleitista o un espíritu de vociferar, de gritería, de mentira, de todo. Todo pecado que tú te imaginas o que has oído, es un espíritu lo provoca en la persona. A veces es así como que viene y se va, pero a veces los que dan lugar o derecho legal, ahí le dan cabida en su vida, en su cuerpo, y habita ahí. Así como el Espíritu Santo quiere habitar en tu ser, así también los espíritus malos quieren habitar en tu ser. Entonces, aquí la promesa es de que cuando nosotros trabajamos para Dios, cuando nosotros nos sujetamos a Dios, tenemos el respaldo divino, la autoridad de Dios para atar y reprender toda obra perversa del maligno. Eso es hollar serpientes y escorpiones y toda actividad de ese tipo. No nos tiene por qué asustar si estamos firmes y confiados en nuestro Dios. Entonces, Jesús dice que Él nos da potestad, que Él nos da autoridad para hacer esto, pero que no nos alegremos de que Dios nos use de esa manera. Más bien alegrémonos de que cuando hacemos la voluntad de Dios, nuestro nombre queda escrito en el libro de la vida. Desde nuestro recibimiento en el corazón de Jesús, pero cuando actuamos y hacemos su obra o su voluntad,
Él sigue anotando cuántas cosas estamos haciendo y cuánto estamos esforzándonos. Entonces, eso es lo que sí trae verdadero regocijo. Y dice, sino regocíjate de que sus nombres están escritos en los cielos. Y gloria a Dios, vamos a esforzarnos por eso. Vamos a pedirle a Jesús que anote nuestro nombre en el libro de la vida. Y cada vez que podamos hacer lo bueno, hágalo, amigo hermano. Hagámoslo. Nunca nos cansemos de hacer el bien. Dice, porque a su tiempo vamos a recibir el galardón si no desmayamos. Amén. Entonces, pues vamos a esforzarnos, vamos a trabajar en fe y sujetados al Espíritu Santo para que sea Dios dándonos su respaldo divino a través de su autoridad. Y bueno, pues esta es la promesa. Lucas 10, versos 19 y 20. Sígala meditando y si acaso usted tiene alguna duda, por favor escríbanos por WhatsApp y con gusto le seguimos enseñando. Pero vamos con ánimo hoy a nuestros trabajos, a nuestras labores, a donde quiera que vayamos a ir y todo lo que hagamos, hagámoslo con fe como para nuestro Dios. Y que su gracia y su favor nos acompañen a todos para que en todo nos vaya muy bien. Que tenga bendecido día y bendecido fin de semana. Nos vemos hasta la próxima.

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¡Sí, señor! ¡Celebraremos en tu casa! 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